0: Incluso en el cual se quedó una lista de reservas, un concurso abierto donde todos pudieron participar, pero esta persona quedará designada como juez provisional, mientras ahora que se celebra la siguiente elección.
1: ¿Qué sería en el 2028, tengo entendido?
0: Creo que para el Estado de Baja California es el 33, ya le correspondía al Instituto Estatal Electoral definir esa situación.
2: Informó para Nuestras Noticias, Erika Gallego.
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2: El reciente domingo en la zona de Huertas de la Progreso, un hombre fue localizado sin vida y según los primeros reportes presentaba huellas de violencia. El hallazgo del cuerpo se dio minutos después de las 3 de la tarde. El cadáver fue enviado al servicio médico forense donde va a determinarse la causa de la muerte. El mes de julio cerró con 9 muertes violentas en Mexicali y en lo que va del año se acumulan 70 homicidios en la capital del estado.
3: Informó para Nuestras Noticias Erika Gallego.
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2: Un terremoto de 7.4 sacudió este lunes a Colombia. Los primeros reportes hablan de al menos 18 defunciones y decenas de personas heridas. El epicentro se ubicó en el municipio de San José del Palmar. Durante su conferencia mañanera de este lunes, la presidenta Claudia Sheinbaum dijo que estaría atenta para las solicitudes de ayuda que pueda manifestar Colombia. También señaló que se hará contacto con la Embajada de México en aquel país para ubicar a los connacionales que puedan requerir asistencia.
3: Nos enteramos hace un momento del grave sismo en Colombia. Todavía no tenemos más información, pero estamos muy atentos, tanto con nuestra embajada allá como con el embajador aquí, y por supuesto todo el apoyo que requiera, si es necesario, el pueblo de Colombia, ahí vamos a estar. Pero si a lo largo de la conferencia hay más información, se las daremos.
2: Informó para Nuestras Noticias, Erika Gallego.
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2: La limpieza en los pisos y superficies de nuestra casa, taller, oficina o negocio es crucial para un ambiente saludable, seguro y adicionalmente proyecta una imagen positiva. Por eso te brindaremos la tecnología doméstica Profeco para hacer tu propio limpiador para pisos y superficies.

0: entorno. La limpieza de pisos y superficies no solo es cuestión de aseo superficial, sino que es esencial para mantener la salud, la seguridad y el bienestar de tu familia, sobre todo en niños y personas mayores, ya que con suelos limpios y ordenados se reduce el riesgo de resbalones, caídas y tropiezos.
1: Para facilitar la limpieza de esos pisos y superficies que acumulan polvo, suciedad y otras partículas, el Laboratorio Nacional de Protección al Consumidor nos comparte una receta de tecnología doméstica de limpiador de pisos y superficies. Conozcamos el procedimiento.
2: Revista del Consumidor.
0: Todos los ingredientes de esta tecnología doméstica los puedes encontrar en droguerías. Necesitarás 900 mililitros de agua purificada, 2 cucharadas de triatanolamina, 1 cucharadita de esencia de tu preferencia y 4 cucharadas de lauril sulfato de sodio, 75 mililitros de etanol, 1 pizca de colorante vegetal de tu preferencia, 3 cuartos de cucharada de triclosán. El triclosán es un compuesto químico que actúa como un agente antimicrobiano de amplio espectro. Su función principal es inhibir o prevenir el crecimiento de bacterias, hongos y algunos protozoos. Por lo tanto, ayuda a prevenir infecciones al evitar la proliferación de bacterias. Los utensilios son: un tazón de vidrio de 2 litros, un recipiente pequeño de vidrio, un batidor de globo, una cuchara sopera, una cuchara cafetera, una taza medidora, un par de guantes de látex y un cubrebocas. Un recipiente de plástico con boca ancha de 1 litro para almacenar nuestro limpiador.
1: Para empezar con el procedimiento, colócate el cubrebocas y los guantes de látex. Ahora sí, hagamos una mezcla. En el tazón coloca el agua purificada, la tietranolamina y disuelve con ayuda del batidor. Una vez disuelto, agrega el lauril sulfato de sodio y la esencia de lavanda. Integra y reserva. En el recipiente pequeño vacía el etanol y el triclosán. Apóyate de una cuchara para disolver muy bien. Una vez que tengas esa mezcla, vacíala en el recipiente grande. Por último, agrega el colorante vegetal y sigue revolviendo hasta incorporar perfectamente. Déjalo reposar unos minutos y envasa lentamente el limpiador en el recipiente de plástico para evitar hacer espuma y se derrame. Ciérralo muy bien y no olvides etiquetarlo. Guarda tu limpiador en un lugar fresco y seco.
2: Revista del Consumidor.
0: Antes de usarlo, agítalo por unos segundos. Para limpiar superficies, diluye 50 mililitros en 1 litro de agua. Para limpiar pisos, diluye 100 mililitros en 3 litros de agua.
1: Esta tecnología doméstica rinde para 1 litro. Tiene un costo promedio de 34 pesos y cuenta con una caducidad de 1 año.
0: Si quieres ver a detalle esta tecnología, visita nuestro canal de YouTube, Profeco TV, o consulta la Revista del Consumidor, edición 582, en su versión impresa, o en su versión digital en www.revistadelconsumidor.profeco.gov.mx.
2: Revista del Consumidor.
1: Quienes brindan los servicios educativos particulares deben acatar el acuerdo que establece las bases mínimas de información para la comercialización de los servicios educativos que prestan los particulares. Entre otras cosas, este acuerdo establece que los proveedores nos deben informar por escrito los tipos de servicios educativos y grados escolares que ofrecen, la fecha y número del acuerdo por el cual se le otorgó la incorporación a la SEP, o bien el número de inscripción como plantel no incorporado y la mención que dichos estudios carecen del reconocimiento de validez oficial. Costo de inscripción y reinscripción. Costo y número de colegiaturas. El calendario de pagos, descuentos y cargos por mora. Costos de exámenes extraordinarios, cursos de regularización, duplicados de certificados, constancias, credenciales y otros costos relacionados. Ahora bien, si en algún momento del ciclo escolar ya no te es posible seguir pagando las colegiaturas, la siguiente información es importante para ti.
2: Revista del Consumidor.
0: El acuerdo mencionado establece que si se incumple con el pago de 3 o más colegiaturas, o el equivalente a cuando menos 3 meses, se libera a los prestadores de servicio educativo de la

0: obligación de continuar brindando la educación a tu hija o hijo.
1: Sin embargo, debe asegurarse la permanencia en el sistema educativo nacional de la alumna o el alumno. Por ello, los proveedores deben de avisar a padres o personas tutoras con 15 días de anticipación sobre la posibilidad de no continuar brindando el servicio.
0: En esta situación, tus derechos son los siguientes. Recibir la documentación oficial que corresponde en un plazo no mayor de 15 días a partir del momento en que la soliciten, sin costo alguno. Las alumnas o alumnos podrán presentar exámenes extraordinarios en igualdad de condiciones que el resto del alumnado, realizando el pago de los derechos que correspondan.
1: ¿Pero qué hacer si no te quieren entregar los documentos de tu hija o hijo? Si la escuela niega la liberación de los documentos de tu hija o hijo, acércate a Profeco.
0: Para conocer tu oficina de defensa del consumidor más cercana, a fin de que presentes tu queja de manera presencial, ingresa a www.gob.mx/profeco/acciones-y-programas/oficinas-de-defensa-del-consumidor-en-el-país. Revista del Consumidor. No olvides visitar el canal de YouTube, Profeco TV, para ver más contenidos, tecnologías domésticas, platillos sabios y estudios de calidad. También te invitamos a leer la Revista del Consumidor en su versión impresa. Puedes conseguirla de manera gratuita en las oficinas de defensa del consumidor.
1: Puedes consultar su versión digital en www.revistadelconsumidor.profeco.gob.mx. Para cualquier asesoría, habla al teléfono del consumidor
0: al 5555-688722 o al 800-468-8722. De lunes a viernes, de 9 a 19 horas. Sábados y domingos y días festivos, de 10 a 18 horas.
1: No olvides seguirnos en redes sociales. En Facebook nos encuentras como Revista del Consumidor MX y Profeco Oficial. En Instagram como arroba Revista del Consumidor MX. Y en X, las cuentas son arroba R del Consumidor y arroba Profeco. Hasta pronto.

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1: Tenemos el ataque, la fuerza musical de Sinaloa. ¡Vamos!

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cuelgan de las paredes como tú los colocaste. 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Lo único que ha cambiado es el espejo. Ahora, cada vez que lo veo, me refleja una figura con unas sombras profundas bajo mis ojos y unas arrugas que empiezan a amenazar mi rostro.

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0: Oye, compa, ¿ya viste quién viene ahí?
1: Se me hace que es el líder, ¿no?
0: Sí, ese sí está cruda.
1: Vamos a curarlo con una cervecita.
0: Por ahí me dicen, el 7 cruda.

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1: Y llegó Lulú. Cuando pega en tu grupo.
2: Buenos días, Miguel, ¿cómo andamos? Muy buenos días, muy buenos días. Mi nombre es Chico Alberto Chiquillo de la radio. Muy buenos días, vamos a arrancar con eso que es... La carrera de la fama a la morenita.

0: Vámonos, vámonos.
1: Acá dice para uno, para uno, para uno. A la morning.
0: Vámonos, qué rico Lulú. Y Lulú estaba bailando, gozando, sudando, tomando, saltando, gritando.
1: Saludos para el criatura, oro Dios, criatura.

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0: 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Por acá dice para uno, chiquillo, para uno. Dice para acá, buenos días, good morning por la mañana. ¿Cómo andamos, Mexicali? Carlos Bravo.
1: Pues agüera, si me muero, quien te encuera, el chipón.
0: Y por acá dice para uno, chiquillo, para uno, suena.

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1: Y el Carlos Bueno Bueno suena, muchachita. Carril número uno. Sobre Cali dice, buenos días, Kio, dice, ponte la número uno, por favor, buenos días. Buenos días, buenos días.
2: Qué bonita.
1: 86-649-0803.
2: Esos ojos que tanto me gustan.
1: Rápidamente, buenos días, buenos días, buenos días, ¿por cuál votas?
3: Por Recluta.
1: Ánimo, esto es.

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0: 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We'll be right back.

Por acá dice, buenos días, chiquillo. Dice, ponte la uno, por favor, la uno, buena uno. Acá dice, para uno, chiquillo, por favor, el número uno. Vámonos con la ganadora, Ana Carla Fama. Muy buenos días, muy buenos días. Arriba, arriba, arriba. Martes sabroso, martes 11.

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boletas para que vayas a Delfines Splash, patrocinado por la Carrera de la Fama. 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Y sobre acá dice la 1, la 1, la 1, chiquillo, la 1, la 1, suena.

0: pena, cariño.
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6: Gracias. Totales.
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0: pero esta música, ¿por qué no se toca en vivo? A ver, toca en vivo.
1: No, pues si la va a tocar en vivo, pues yo la voy a tocar, compadre.
0: Probando, sí, ahí está.

rápidamente el Carlos número uno. Carlos número uno, esta es la carrera de la fama.

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1: Pero esta música, ¿por qué no se toca en vivo? ¿Esto fue en vivo? No, pues ¿quién la va a tocar en vivo? Pues yo la voy a tocar, compadre.

0: Efectivamente, que el número uno dice por acá, dice, buenos días, chiquillos, ponte el número dos, por favor, el número dos. Buenos días, muy buenos días, ya son las 7 de la mañana con en 13 minutos, 7 con 13. 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
0: 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Por acá dice, para dos, chiquillo, para número dos, para número dos. Vámonos con la ganadora en la carrera de la fama.
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1: 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Ya que estás bien informado, regresamos con nuestra programación.
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0: efectivamente, el carril número uno. Carril número uno.
1: ¿Y tú para qué?
0: Marimeno Soleni en el carril número uno y en el carril número two. ...686-49-0803... la carrera de la fama. Vamos a empezar a votar. Buenos días, ¿por qué votas?
2: Diego Alberto.
0: ¿Qué onda, criatura?
2: Aquí felices y contentos. No tengas miedo, carnal.
0: No tengas miedo porque soy de Sinaloa, criatura.
2: No te pasa nada, carnal. Hay que usar lentes para ver el eclipse, lo que... Vamos a ver lo de lunar, el eclipse lunar el día de mañana, carnal.
0: Así es, criatura, hay que disfrutarlo, ánimo.
2: Así es, hay que checar y tú a ver cuál, hacia dónde vas a dirigir, Diego.
0: Así es, criatura.
2: Así es. Por polvo rosita, carnal.
0: Vámonos, suena. Carril número 2 va con un voto.
3: Solo fue sin ser realmente nada.
0: Dice, buenos días, dice compa, dice voto por el número uno. Saludito, compa Ramón, ¿cómo andamos? Buenos días. Good morning por la mañana, good morning por la mañana.
3: Sabiendo que podíamos perder.
0: Igual, compa Ramón, ¿cómo andamos? ¿Cómo andamos?
3: Uno con su piel.
0: Pero para el compa Frank, dice para acá el compa Frank, dice.
4: Échale, chiquillo, buenos días. Échale.
0: Buenos días.
4: Por la dos, por la dos.
0: Vámonos, vámonos, carril número dos, carril número dos, carril número dos.
3: Mira de perder, hasta el cielo la llevé.
5: Hola, chiquillo, buenos días, por la dos, por la dos.
0: Muchas gracias, saludito, buenos días.
5: Hola, chiquillo, por la uno, por
0: una,
5: la
0: uno. Uno, uno,
3: anhela, voy a decir que ella es mi mujer.
0: Good morning, saludos para Elda, hola, Elda, buenos días, good morning por la mañana, ¿cómo andamos? Saludos para Herminia, por acá también, dice, buenos días, dice, hola, buenos días, dice, por el número dos, por favor, chiquillo. Good morning por la mañana, good morning por la mañana. Vámonos con la ganadora en la carrera de la fama, a la morning.

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1: Y el car número uno suena.
2: Hey, solo. Me equivoco, si monto un reggaetón, ese culo lo reboto.
1: 686-649-0803, súbale.
2: Que lo poco que...

0: ¡Súbale, súbale!
1: Quita nuevamente, déjame probar un poco.
0: Esto es la carrera de la fama.
1: Un poco, mi suegra no me quiso, francamente.
0: Yo creo que dice, ahora 10 chicas, por la 1, por la 1.
1: Dijeron que andaba fumando poco, y aunque ya no somos nada, pero si quiere la toco, sale muy de zapatilla con su vestidito.
0: 686-49-0803. Recuerda, ¿quiere boletos para el cine? ¿Quiere llevarte boletos para...?
2: No,
0: del cine Splash.
2: Bien,
0: solamente ponme, chiquillo, quiero boletos para el cine.
2: No me digas.
0: O chiquillo, quiero boletos para el del cine Splash.
2: Bien que te gustó. Me dijo tu amiga que tienes el cora roto. Desde que ando libre me la paso bien loco. 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
0: Arre, ok, dice por acá, dice por la 1, chiquillo, súbale. La carrera de la fama.

0: decirte que...
1: Yo creo que dice para uno, no, chico, para uno, por favor, la uno.
0: Emocionado por tenerte aquí.
1: Por acá dice, ponte el número uno, por favor, chiquillo, mándale saludos, por favor, dice, a la familia...
0: Enamorada, mirándome a mí.
1: A la familia Cortés, dice por acá, saludito, muchas gracias. Saludos para Ana, muchas gracias, Ana, saluditos. Dice por acá, dice, la uno, la uno.

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7: 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Regresamos con más de nuestra programación.
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0: Carlos número uno. 86-649-0803. Carriles número 2.
1: Vamos a echarles un corridón, viejo. Llama a mi propio jefe. Jálese con Belgaro, con Belgaro. ¡Vámonos! ¡Fierro!

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2: Acá dice, buenos días, Chiquillo, apunte la número uno, por favor, número uno. Acá dice, buenos días, Chiquillo, dice, apúntame por la boleta del cine, claro que sí, con mucho gusto. Acá dice, la uno, Chiquillo. Acá cuídense mucho, pórtense bonitos, que con la programación de la dinámica, con la programación del tío. La ganadora en la carrera de la fama, a la morning, hasta mañana.

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0: bonito martes, bienvenido.
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0: Ahora sí, tío, empezamos en este día calientito. Bueno, ¿qué te puedo decir, no? ¿Qué onda? ¿Están listos? Gracias a todos por sus mensajes el día de ayer. Todo bien, gracias, lo tomamos como un día de asueto. Gracias por los 500 mensajes que me llegaron. ¡Ah, tío! No seas exagerado, tío, te llegaron 3 mensajes nada más preguntando. Gracias a esos 3 sobrinos que preguntaron cómo andaba. Pero bien, los tomamos como asueto, ¿eh? Pero aquí estamos, de regreso. Bienvenidos.

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1: Pues bien, ¿no? Ay, ay, ay. Hay que ver todo positivo, por favor, ¿eh? Este martes vamos a ver todo positivo, ¿eh? Con mucha actitud, con muchas ganas, con mucho cariño, por favor. Si les pido hacer las cosas con mucho cariño, ¿eh? Lo que hagamos, a lo que nos dediquemos, por favor. Échenle muchas ganas, por favor. Con cariño y se puede.

¡Tim! Así, ya se envuelvo esta cosa, ya se envuelvo. Pero ¿quién me la robó? No sé. ¿Quién fue el que me la robó? ¿Fuiste tú? ¿O tú? Y ahora sí. Ahora sí que me la robaron la media rola. ¡Ea! 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Yo no sé.

0: ya no va a regresar.
1: Nunca más regresará.
0: Se lo llevó ese pelo. Hay una promoción en nuestro Facebook de los clásicos de Jover. 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Los famosos Jimmy Five de Acatlán de Juárez hoy están en el Facebook, ¿eh? Uh-huh. 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Sigo oyendo las moches, por favor. Déjala correr, que corre. No la toques, no toques el mouse, tío, por favor. Luego le das clic y se borra la rola, pues. Ay, tío. Los Alfreditos.

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Se me antojan los pasteles verdes, imagínate. 2-01-14-99. Hoy es bonito martes. Qué rico día, chabochón. El segundo día de actividades de la semana, Y seguimos de vacas todavía. ¿Se van a estar de vacas todavía? Sí, todavía. Pues nosotros también seguiremos de vacas.

0: Hablando de celos.
1: ¡Qué bolé! Martes, tío. ¡Ea! Martes. ¡Ea! Un gusto escucharte, tío. Ayer, lunes, sacado de
0: ya, bríncatelo.
1: Todo mexicano.
0: Hombre, bríncatelo. Vámonos, ya estamos aquí. Venga.
1: No se murió el amor.
0: No se murió.
1: Uno entre mil.
0: Gracias.
1: Los mejores tacos de guisado.
0: Uno entre mil.
1: Lázaro Cárdenas.
0: Gracias. Ahora, la mención del chief.
1: Mucha salud, tío.
0: Gracias. Y gracias. Gracias por preocuparte por lo de ayer, muchas gracias, perfecto. Le damos ahora más, sí, le damos, tío, porque no, dale, tío.
2: Tío, muy buenos días.
0: Hola, buen día, feliz martes.
2: Gusto de escucharlo, tío.
0: Venís, feliz martes, ajá, es correcto.
2: Tío, apúnteme en todas las promociones.
0: Anotada en todas.
2: Ya sabes,
0: anotada, Catán, ajá.
2: Manuel Pescador,
0: ajá.
2: Pastelería Arendi.
0: Arendi ya no está.
2: Los boletitos para el cine.
0: Lotería.
2: Taco Chis, Taco González.
0: Hoy sí.
2: Lotería con el tío Abel.
0: ¡Lotería!
2: Gracias, tío. ¿Me podría poner la canción de los Freddys?
0: ¿Cuál?
2: Mi amor, no te interesa.
0: No, pues no, la verdad. No, ¿qué le puedo decir? Oiga, pues no. Ah, pues sí, se la pongo. Si la canción se la pongo, ¿cómo no? 201-1499. Hoy, tío. Nino, wow. ¡Ay! Porque te quiero. ¿Cómo no? De que te quiero.

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Mira, buenos días, Adriancito.

Adriancito Mecanito. Para que se inspire, Adriancito. No, lo que pasó con el mensaje al Moncho ahorita fue de que lo adelanté, no lo corté, no sé, el mismo mensaje. Lo que pasa es que iba a empezar a explicar de que ayer no hubo programa y que se aburrió. Y la verdad no me gusta decir, no me gusta así, alábenme, manden mensajes a mí para que digan que no vine. No. Aquí era interesante, lo único interesante es la música y la conexión con ustedes. De allá en fuera que el tío, a ver, dejen que hagan lo que sea, no le hace. Pero sí, no me gusta, nunca me ha gustado que me, oye tío, que fíjate, no, déjame a mí, lo interesante aquí es la música, la conexión y ustedes, el tío Abel lo de menos, la verdad, y por eso lo adelanté, porque iba a empezar a decir, no tío, es que no estabas tú, y bla, bla, bla, y es que no estabas tú, y no, estaba la música y punto, sí, claro, la conexión no estaba, pues no estaba el tío, pero de aquí en adelante ya, se lo afundé de vacaciones, y lo más uno, y muchísimas gracias por esas expresiones, gracias. Oigan, le pido por favor que me manden mensajes de audio, no de texto, manden mensajes de audio, porfa. Écheme la mano con el, porque con los del audio me enredo, de por sí ya me hago bolas, de por sí ya estoy hecho. Entonces ya le ponen mensajes de texto y ya me hacen par de más cuatro, ¿no? Écheme la mano con los mensajes de audio, sí. Y esa es la diferencia de las redes sociales, es estar en radio. En radio, ahorita están platicando el tema de que no me gusta que me están diciendo, que me estén alabando así, no soy de esa idea, no, ustedes van a la música y punto, y la conexión y punto, venga o no venga yo, no importa, les agradezco de corazón, pero no es el tema, no es el tío Abel. En redes sociales es al revés, en redes sociales uno es el estrella, ustedes van a ver lo que yo les muestro, lo que yo les digo, cambia todo, y aquí en radio, ¿no? Aquí en radio, y en todas las radios, ¿eh? no me estoy poniendo el saco yo solo, en todas las radios, lo más importante son ustedes. Ustedes. La música es de ustedes. Los audios son de ustedes. Y en otras partes, pues ni los ven. O sea, llegas, tú dejas tu comentario y te vas y ya. Pero es muy diferente a la atención que te dan en radio, a la atención que te dan en otros medios. O sea, electrónicos me refiero. Es la gran diferencia. Y fíjense en todos los que conducimos radio, hacemos lo mismo para ustedes. Les pasamos la hora por atención a ustedes, les pasamos la fila caléxico para atención a ustedes, todo es para ustedes. Y en nosotros medios electrónicos, en las redes sociales, es muy diferente. Yo fui a España, yo fui a Brasil, yo. Y aquí no, aquí es al revés, aquí es todo está, la conexión es con ustedes, no ustedes conmigo, no. Ustedes son los consentidos, ustedes son los reyes aquí, sí. Por eso está la tele un poquito más fría, la verdad, sí, sí. Sí, se nota el cambio en tele y radio, ¿sí? Así, la tele así, no creas que me apantalló mucho en aquellos ayeres, ¿sí? Digo, antieres, tío. Con la conexión que hay con el radio, sí, me encanta, es una conexión directa. Y los principales actores son ustedes, y muchas gracias. Cierra firme.

0: Cascazo, ¿eh?
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0: entre mil. Uh-huh. Ahí está, pues ahí está.
1: Tío, buenos días.
0: ¡Qué ole! ¡Bonito!
1: ¿Qué pasó contigo ayer?
0: Tomarte, ya andamos aquí.
1: Ahí te extrañamos.
0: Ya estamos aquí, ahí ya llegamos.
1: Estamos preocupados.
0: Gracias.
1: Qué bueno que estés bien.
0: Gracias. Tomé un día de sueco.
1: Ponme la canción de El, de José José.
0: El, ajá, ¿cuál es el?
1: Ya, no lo escuché en inglés, pero quiero
0: oírla
1: en español.
0: Ah, la de Jim, la de Jim.
1: Saludos, tío.
0: Era de Jim. Jim.
1: Por eso, tío, que nos cae bien, pues.
0: ¿Por qué?
1: Por eso, que estamos preocupados. A ver, ¿por qué?
0: No, hombre, no pasa nada.
1: Es que no.
0: Vámonos.
1: Sin escucharte, pues, ah, caramba, nos pone...
0: A lo que sigue,
1: ¿Qué onda? ¿Qué pasó con el tío?
0: Gracias.
1: Pues.
0: Gracias.
1: Porque nos cae excelente.
0: Gracias.
1: El tío preferió la radio, pues.
0: Hombre, vuelve.
1: Si no, pues a lo mejor no nos importara, pero...
0: Gracias.
1: No importa, es porque estamos ahí preocupados.
0: Gracias.
1: Pero...
0: Iba a cortar el audio, pero nadie me regaña. Gracias. Te agradezco.
1: Pero qué bueno que estés bien y aquí estamos al pendiente.
0: Perfecto, les agradezco de corazón.
1: Aquí esperemos que te tengamos muchos años.
0: Esperemos.
1: Muchos, otros 35 años y otros 35.
0: Gracias. Oye, qué bien sabes.
1: Aquí a tu carrera.
0: Oye, qué bien sabes que son 35.
1: Saludos, sí. Saludazos.
0: Ya son 35 años, tío, ya calan, tío, pues sí, oye, y siguen yendo un mensaje. Espérenme tantito.
1: Ya, a ver, buenos días.
0: ¡Qué ole!
1: Martes.
0: ¡Bonito!
1: Martes.

0: No. ¡Qué linda!
1: Te juro que te amo, ojalá y se pueda. Ojalá y sí, la verdad. Hola.
0: Aquí escuchándote, trabajándote, escuchándote.
1: Gracias, muchas gracias.
0: Trabajando en el Didi.
1: Eso.
0: Oiga, hey. ¿Qué le pasó? ¿Cómo andaba?
1: No, bien, bien, así.
0: No, o sea, la vida,
1: me tomé un día de vacaciones. Me tomé el día de vacaciones.
0: Le quiero pedir un favor.
1: Venga, venga.
0: ¿Puede pedir una canción de José José, la de Cyrano?
1: ¿Cuál?
0: Le quiero...
1: ¿Cuál? ¿Cuál canción?
0: La canción de José José, la de Cyrano.
1: ¿Cyrano?
0: Y que Dios te bendiga y que
1: igualmente.
0: Siga cuidándote.
1: Gracias, bendiciones.
0: Dale.
1: Muchas gracias, bendiciones. ¿Cyrano de José José? ¿Cuál es esa? No, no sé cuál es. Pero no se preocupen, ¿eh? No se murió el amor. Nada, todavía no.
2: Se murió el amor.
1: Ay, sí.
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0: no se murió el amor.
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1: ¡Ea, ea, ea!
0: ¡Yo volé!
1: Tomarte.
0: Bonito martes. ¿Qué onda? ¿Todo bien? Hombre, aquí andamos ya.
1: Aquí está Hito Galván.
0: Aquí andamos al 100.
1: Que ya habla.
0: Perfecto, gracias.
1: Punta para todas las promociones. Boletos para el cine, lotería.
0: La lotería del tío está muy interesante. Está muy curada. Sí.
1: Tacos del Pescado González.
0: Ándale.
1: Pancitas House.
0: Pancita.
1: Y los que me falten.
0: Tacos de guisado chip.
1: Bueno, por favor, un sanguchito intocable.
0: Ándale.
1: La de Sueña.
0: Ándale, Sueña.
1: Y la de Fuerte No Soy.
0: No, tampoco. Tampoco eres fuerte. No me digas eso, que tampoco eres fuerte. Uy, yo pensé que sí aguantaba. Dije, no, se aguanta el vato. Sí,
2: hola,
0: ¿no?
2: Hola, tío, muy buenos días.
0: Hola, ¿qué onda?
2: Anotar, por favor, en todas las promos.
0: Claro.
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0: Me tengo gol aquí en la mención y todo. Antes no sea para anotarse, ahora no.
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0: Ajá, chis, por hasta lo cargas.
2: Gracias para todos. Tío.
0: Gracias, mija.
2: Tío, si puedes, por favor, una canción.
0: A ver tú.
2: Con José José. Ajá. Amor, amor.
0: Uy, amor,
2: gracias,
0: amor. Igualmente, bonito martes. Han pedido bastantes rolas de José José. También el príncipe. Al príncipe de la canción, lo que traen toradillo por ahí. Sí, se quieren poner romantiqueques con José José. Hay varios, sí, hay varios. Unos 20, 30 platos de José José para hoy. Sí, nada más de ahorita, ¿eh? Malasía, tenemos atrasadas. Oh, sí. Te gusta tenerlas atrasadas, tío. 2-01-14-99. Mensajes de audio, por favor. Johnny.
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0: ¿Y por fin qué fue? Pues no sé.
1: ¿Qué fue? ¿Un títere? ¿Siempre hacía? Un títere, títere, títere. 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

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No le dijo y quizás y a lo mejor venga. No, le aseguró. Un día volveré por ti. Amenazó al vato que se la va a llevar. Mira, qué atrevido ese vato. 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

0: Morir de amor. 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La verdad que sí, soy coño y... Sí, comilón, comilón, comilón. Hola, tío, ¿cómo has estado? Y más, que la Catedral de Juárez está abierto 24 horas. A la hora que le caigas a la Catedral de Juárez, está abierto. Imagínate, hombre. Tengo una llamada. Si pueden marcar, 201-1499, mándanos una llamadita. Les contestamos con todo gusto, claro, sí se puede.
1: Tío, un saludo muy lluvioso de aquí de la Rumorosa, tío.
0: Es correcto.
1: Para todos los sobrinos.
0: Desde ayer, Saima.
1: Un abrazo, tío.
0: Gracias. Abrazo. Aguas con la lluvia.
1: Muy buenos días, tío.
0: Gracias,
1: muy
0: ¿no?
1: buenos días.
0: Las canciones son de ustedes. Tengan precauciones con aquella cuestión del clima, porque también aquí en Mexicali se esperan tormentas eléctricas. Son unas tormentas eléctricas, según lo que me entraron, es de que son infragantes, ni siquiera te lo ponen en weather.com, no aparecen en el weather.com, te aparecen, pum, ya que llegaron, a esa hora sí, ya lluvia, 50%, pum, ya te está lloviendo, ¿no? Así son esas tormentas, las de verano, y tengan mucha precaución, porque puede estar así medio el cielo nubladón, así como que no tiene chiste, y pum, te cae el tormentón. Tengan precaución porque sí estamos en espera de algunas tormentas eléctricas muy cortas, cortitas, de 15 minutos, 30 minutos, pero esas te hacen daño. ¿Por qué? Porque traen mucha agua, pueden traer granizo, traen vientos, traen todo. Inofensivas, pero sí te hacen daño. Tengan precaución, por favor. Bueno, precaución con el calorón. Precaución con la humedad. Precaución con la contaminación también, porque hay días que amanecen negritos, contaminados. Precaución con las tormentas eléctricas. Y para cerrar, precaución con los sismos. De todo eso, levanten las antenitas, por favor. Platiquen con su familia cómo le pueden hacer, qué es lo que están haciendo y qué es lo que se puede hacer. Por favor. No, fíjate que no era Martita Sánchez en aquel entonces. Sí, es con solo una mirada. Pero todavía estaba en Olé Olé. De Martita Sánchez había otros materiales. Pero eso es Olé Olé.

0: solo una mirada, solo una palabra, ya, calladito, por favor.
1: Sí, tío, y mucho cuidado a subir la rumorosa o a venir a la rumorosa aquí a Poblado, porque ha estado lloviendo, ya tiene días lloviendo muy fuerte, ¿eh? Ayer duró lloviendo más de media hora, lluvias fuertes, granizo, vientos, relámpagos, cayó un rayo por aquí.
0: Dale. Cerca. Dale.
1: Pero muy feo, mucho cuidado.
0: Toda gracias. Suba. Gracias por
1: la
0: información.
1: Los sobrinos se anden por aquí en la rumorosa. O mucho cuidado.
0: O se van a cruzar. Si van a cruzar la rumorosa, tengan mucha precaución, porque el diario ha estado lloviendo, y lloviendo fuerte, entonces tengan mucha, mucha precaución, por favor, ¿eh? No hagan confianza, no hagan confianza, allá está, está lloviendo casi a diario, no todo el día, va, no todo el día, pero sí, no voy a hacer que la gas desagarre ahí, pues sí, digo yo, Y también podemos ir a Juan el Pescador, tengo aquí por la Castellón, en la colonia Hidalgo. 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Rico, y lo que sigue, 2-0-1-14-9-9.

0: gracias, besito. Nuestro corresponsal en la Rumo. ¿No era esto?
1: ¿Cómo no?
0: Almita, ¿qué onda? Ah, ella fue la que se confundió. Es que me dice Almita que esta canción no era, me dijiste. No, es que tú me dijiste, los hombres no deben llorar con sin clave. Sí, sí, pero yo me refería a la del niño. A la del niño se llama Mi Corazón Lloró. Es también con quien clave, sí. No, pues si te equivocaste, no importa. Mira, mira todo lo que te equivocaste, mira. Mira, ¿qué va a salir ahorita? Mira, para que veas. Ahí está, mira. Ya ves que no te equivocaste, no, hombre. Se corrigió de volada. Contéstale, pues, contéstale. Hola.

0: ¿Y por qué usted está tan enterado de lo que se vive en esta familia? ¿Cómo es que sabe tanto?
1: Tío, saludos desde la zona dorada de Mexicali.
0: ¡Au!
1: Palaco 90210.
0: Palaco Beach.
1: Oye, tío, qué bueno que te tomaste un día de vacaciones.
0: Perfecto.
1: Pero dile al programador que nos ponga música parecida a la que nos tienes acostumbrados.
0: A lo que pasa es que música...
1: Porque él te sintonizó a las 8:30.
0: Oye, no.
1: Lo que escuché fue Lupillo Rivera eructando.
0: No, hombre, ¿sabes qué pasa?
1: Y pues como que...
0: Te voy a decir algo.
1: Fuerte para...
0: No, te voy a decir algo.
1: Temprano.
0: Te voy a decir algo.
1: Saludos,
0: lo que pasa
1: tío,
0: es que
1: saludos.
0: En la cabina está Sheila, y Sheila es una muchachita muy joven que no conoce este tipo de música. Entonces, ella sigue la programación normal, se llama Sheila, pero ella no tiene la culpa porque no conoce esta música de nosotros, de los viejitos, pues, de los grandes. Ya, música ya un poquito pasadita, no la conocen. Los chamacos casi no conocen música, bueno, algunos que otros se le pega muy duro. Pero casi la mayoría no ni les interesa. No, de mi nada, dice, de mi papá, de mi tío, de mi... No, a mí no. Por eso es que suena así cuando no estamos, ¿eh? Mil disculpas, pero es que los chamacos no entienden de esto, pues... No saben de este... De esto, ¿no? Hoy nomás. A lo mejor de eso intocables sí saben y cosas de eso. Pues ya más para atrás ya no.

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1: ¡Buenos días, tío!
0: ¡Qué bueno!
1: ¡Bonito martes!
0: ¡Bonito!
1: Saluda a tu nuevo sobrino Charlie Márquez de Colors Paint.
0: Quiero ¡bienvenida!
1: Primera petición,
0: ¡bienvenido! Hey.
1: Una canción de los Bukis que se llama Desde Entonces.
0: ¡Desde Entonces!
1: ¡Gracias, tío!
0: ¡Gracias y bienvenido, eh! Negocio de las pinturas, claro. Desde entonces la he buscado esa rola y no la encuentro. Desde entonces no sé cuál es, sobre cuál será tú, no sé. Bueno, lo que sí sé es que es de los Bukis.

0: ¿Ya saliste Black Moon? Black Moon, buenos días. Bienvenida, Black Moon. Bienvenida, ¿dónde andas?
1: ¿Qué tal, tío Abel? Soy Black Moon y vengo a decir que en un día como hoy, de 1967, nació Enrique Bunbury, conocido por ser el vocalista de Héroes del Silencio y por formar una amplia trayectoria de solista. Desde pequeño mostró interés por la música y a los 13 años compró su primera guitarra. Además, era un apasionado de la lectura, situación que le ayudó a componer canciones más adelante. Con solo 19 años de edad, se convertiría en el cantante de Héroes del Silencio, una de las mejores bandas del rock en español. Bunbury, junto a sus compañeros, lograron alcanzar la fama con las canciones Entre Dos Tierras, Maldito Duende, La Chispa Adecuada, Malas Intenciones, Avalancha, La Sirena Varada, entre otras. Lamentablemente, Héroes del Silencio se disolvió en 1996. No obstante, Bunbury decidió continuar en la música y publicó su primer álbum de solista al año siguiente. En su amplia trayectoria de solista ha abarcado géneros y estilos como el rock, baladas, pop, flamenco e incluso colaboró con artistas de regional mexicano. Algunas canciones famosas de Bunbury como solista son Aunque No Sea Conmigo, Parecemos Tontos, De Todo el Mundo, Lady Blue, entre otras. Felicidades a Enrique Bunbury, leyenda viviente de rock en español que hoy celebra 59 años de vida. Eso ha sido todo por hoy. Recuerda que soy Black Moon y nos sintonizamos en el siguiente programa.
0: Si hoy festeja sus 59 años, hoy tío, ¿qué le espera para el 2027? ¡Uy, Bunbury! ¡Tan calladito el vato, míralo! Tan chistolete y calladito quedó, sí. Siempre. Muy reservado, muy callado. Pero ya tiene sus 59. ¿Cuánto va a cumplir el año que viene? ¿El año que entra? Ya sabes si vos vas a cumplir. ¿Para qué le das el pato? ¿Qué sigue el 59? ¿Qué sigue? Miel del Escorpión.

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1: Hola, hola, hola, tío.
0: ¿Qué huele?
1: Martes.
0: ¿Qué onda?
1: Feliz martesito.
0: ¿Cómo anda?
1: Aquí hablando desde la carpintería Lady.
0: Ándale.
1: ¿Será que me puedas complacer con una música de Pasteles Verdes?
0: Pasteles.
1: Quinto Patio.
0: Quinto. Uh-huh.
1: O una de Manuel.
0: ¿Cuál?
1: Si ese tiempo pudiera volver.
0: Uy, qué clavel andas. Qué clavel andan en la carpintería el día de hoy. Sí, hombre. Bravo por eso. Que si traen sentimiento, traen sentimiento. De que lo están expresando, lo están expresando. Qué bien.

0: ¿Y qué hace?
1: No sé, pues es lo que dice José José. ¿Qué hace ella con el...? Pues no sé. Es la misma pregunta que nos hacemos. ¿Qué es eso? ¿Ya? ¿A poco sí ya nos vamos? Hombre, que pronto se va el tiempo. Ya nos vamos. Que tenga muy bonito martes. ¡Bonito martes! Tenga precaución con las cuestiones del clima que nos dijo el sobrino Betito ahí en La Rumorosa. Tengan mucho cuidado, se va a pasar por La Rumorosa o aquí en Mexicali. También se esperan tormentas eléctricas algún día de eso. Así que no lo agarre de sorpresa, por favor. Calor, humedad, temblores, todo, todo, acostumbrarse. Y la humedad, la humedad. Muchísimas gracias, gracias a ustedes por la paciencia, gracias por soportarnos, gracias por aguantarnos. Y así nos despedimos. El príncipe, claro. Ay, amor, amor, vida. ¿Verdad que están de Juan, ¿no? O de Juan Pescador también. O del...

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7: La humedad en alto porcentaje será lo más marcado para Mexicali en la semana que está en curso. René Salvador Rosado, director de Protección Civil Municipal, explicó que estas condiciones de humedad tienen potencial además para propiciar tormentas eléctricas y de hecho para este martes la probabilidad es de un 20%. Pidió a la población mantenerse bien hidratada y evitar la exposición prolongada a las altas temperaturas.
8: Sí, y esta humedad, en base a los pronósticos del Servicio Meteorológico Nacional, va a continuar a lo largo de la semana. Martes, miércoles y próximo día jueves, los valores de humedad van a estar por encima de un 48%. Esto puede generar que por las tardes, no lo estamos afirmando como tal, pero hay las condiciones meteorológicas para que se puedan formar algunas tormentas eléctricas en algún punto geográfico del municipio de Mexicali. De manera que en esta época del año, les recuerdo a los mexicalenses, agosto y septiembre, es típico el incremento de humedad, que es una humedad que sube principalmente por el canal del Mar de Cortés y llega hacia la parte nuestra aquí en el municipio. Y debo comentarte que en ese tema, pues invitamos a la población, tomen sus debidas precauciones en caso de que llegara a presentarse alguna tormenta eléctrica. Su paso es muy rápido, tardan promedio 20, 35 minutos de duración, vienen acompañadas de viento, mucho polvo, una carga eléctrica considerable y eventualmente hasta presencia de granizo. Y resulta muy difícil finalmente para los meteorólogos pronosticar estos fenómenos hasta que los teniendo en pantalla, es cuando nos dan aviso a nosotros. Pero mientras tanto, no hay que bajar la guardia, hay que mantenernos debidamente hidratados, no dejen por ningún motivo niños pequeños, infantes, adultos, mayores, mascotas, a bordo de automóviles, y también la invitación general a la población, no ingresen en esta época del año a las zonas agrestes de los desiertos.
7: Informó para Nuestras Noticias, Erika Gallego.
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0: 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Ya que estás bien informado, regresamos con nuestra programación.
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0: Continuamos aquí en La Bomba con Aye. Buenos días a ti en este martes. Martes con 35 grados en esta mañana. La mínima de 30 y la máxima de 40. Oye, hasta parezco del clima. Oye, pero es que ahora sí amaneció bien rico. El aire fresco, o sea, nada de que la humedad está a gusto ahorita a esta hora. 10 de la mañana. Ya al rato, yo no sé porque dicen que pues, la máxima va a ser de 40, ¿no? Pero ahorita sí está muy a gusto como para estar afuera, tomándote un cafecito, relajada, hasta leer un librito, algo, tranquis, tranquis. Así que si tú puedes, pues ahí, haz ese date por mí. Y te digo que tengo pases dobles para Cinépolis. ¿Y qué crees? Aparte, tengo un ganador, vamos a sacar un ganador el día de hoy, para que se lleve, no uno, ni dos, ni tres, cuatro boletos para los Delfines Splash. 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Un ganador, cuatro boletos para que te lleves a toda la familia. La verdad que ahí está muy padre. Yo sé que les va a encantar. Ya sabes, aquí en la radio siempre ganas. Y en La Bomba, mucho más. Mucho bombazo el día de hoy. Mucho chisme, cotorreo. Y de todo para que te alivianes. No olvides seguirnos en redes sociales como La Dinámica Mexicali en Facebook e Instagram. Así nos encuentras y a mí me sigues como Naye La Bomba, ¿ok? Vamos a lanzar ahorita el cotorreo del día de hoy en este martes 11 de agosto. La Shelly dice buenos días. Anda el tiro aquí en los controles. Shelly, ¿vamos a un corte o qué? Vamos a un corte y regresamos.
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0: Seguimos con más de la programación, pero hacemos una pausa para contarte que con nuestros amigos de Brush, distribuidora de belleza, encuentras todo para cabello, barbería, uñas, maquillaje, pestañas y spa, con las marcas favoritas de los profesionales como MC Nails, GC, Acrylove, Que Perro, Sweet, Elegance, Shape Factory, Wall, Avina, Beauty Creations, Italia Deluxe y muchas más. 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Regresamos con más de nuestra programación.
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2: Continuamos aquí. Fíjate que el cotorreo del día de hoy, ¿cuál es el chisme más fuerte que te enteraste por accidente y tuviste que fingir que no sabías nada, nada? ¿Cuántas veces nos ha pasado? ¿Cuántas veces ha pasado eso? Ya se puso la atención aquí, porque a veces sí pasa y te haces así como que, ah, sí, ah, ¿a poco? La sorprendida, y ahí te ganas el Grammy, a mejor, el Oscar, a mejor actriz, y pues no, ya sabía, nomás que te hiciste por compromiso, o por ver, también muchas veces lo hace uno, por ver qué versión van a sacar, también, uno lo hace de que, ah, ya sabes, pero, a ver, si... Enróscate, dice por acá en cabina. Sí, entonces ya lo haces como, ah, vamos a ver cuál es la versión de esta persona, a ver si es cierto, ya uno va checando. Muchas veces por lo mismo de sacar más mitote, te quedas callada, dices, bueno, a veces también porque te da penita ajena, por decir, ah, si están cuerneando a alguien y tú ya sabías y así, entonces es como que, ay, te da cosa, ¿no? Entonces... hoy quiero que me digas, ¿cuál es ese chisme más fuerte que te enteraste por accidente y tuviste que fingir que no sabías nada? Oye, fíjate que hablando ahorita de bombazos, pero bombazos de los famosos, pues no se dan tremendo besote el Mazatlán y el Cuno, pero un besote casi se extirpa las amígdalas, como dicen por ahí, así, entonces... Machine Ring, y eso va a salir en el próximo, va a salir en el próximo episodio de, pues, Mazatlán en YouTube. Pero
3: no te
2: digo,
3: pases, Ana Karen.
2: No se pase el Mazatlán, la neta se pasó de lanza, y a él se, ahora sí que se revela ante toda la gente que andaba poniendo los videos y compartiendo y que qué le pasó y todo, y hace cuenta que él puso en su historia y pone, ¿no? El típico excusándose. No puede ser, raza, en pleno 2026. Y yo, pues siempre en 2026 se te tiene que hacer agua a la canoa ahí, pues también. Entonces, y también tiene esposa. Y dice, yo estoy muy seguro de mi orientación sexual. Sí, está bien, qué bueno, pero tienes esposa. Qué vergüenza para uno como esposa ver ahí que está haciéndolo nomás por vistas o no sé qué, o en la peda a lo mejor se le alborotó ahí el asunto, no sé. Y según él, pero de compas. Dijo que nomás era el beso de compas. Pero no es lo mismo que se ha dado un quiquillo con alguien, así. A ese, de verdad, un beso totote que se dieron el Cuno y él. Y digo, no manches. Y a él salió muy a excusarse, según él. Pero él dice que muy, muy segurísimo de su orientación sexual. ¿Tú crees? ¿Tú harías eso? Más bien, vamos a cambiar el cotorreo. ¿Tú besaras a alguien así de tu mismo sexo, aunque tú no quieras nada más por el cotorreo, pues, como de compa? Aunque estés seguro de tu orientación sexual, si estás casado, es que muchas veces dice uno, ah, pues soltero X, pero casado, con cámaras, que todo el mundo sepa. Pero pues ya hablamos también de la Cindy, pues que no le dice nada, que le vale. Y ella, mira, ella viene a gusto el fin de semana aquí en Rosarito, en el Baja Beach Fest. Ella, mira, gozándola, con botellas, con todo, a gusto. Y pues ella dijo, pues no, yo me voy a divertir. Y ya, a ella le vale más. Entonces, ahí el acuerdo de ellos, a ella no le da pena, ahí sí que nos da pena ajena, nos da penita ajena por ella. Pero bueno, no sé tú qué piensas, manda mensajito, ya sabes que aquí andamos cotorreando. 686-349-0803 es el WhatsApp de aquí, de cabina.

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15: Oye, fíjate que ayer, en la mañana, se vivió un fuerte sismo en Colombia de 7.4 grados. La verdad estuvo, ayer no tuve chance de platicar de esto, pero obviamente todo el mundo estaba en el rescate, todo el mundo asustado. Pues sí se ve, hay muchos videos ahí en redes sociales, como varios edificios, casas destruidas. Ahorita están pues en la labor de retirar escombros, de rescate. Hasta ahorita la cifra, hace una hora acaban de actualizar la cifra, y ya van 224 muertos, 224 a 24 horas de que sucedió esto. Entonces obviamente siguen en el rescate, buscando a todas las personas que están ahí entre los escombros, heridas y así. Entonces este sismo fue en San José del Palmar, ahí fue el pues el epicentro, ¿no?, de este sismo. Y pues ahorita hay muchas personas que están siendo heridas, más de 1.300 personas que están heridas, pero pues ya sin gravedad. Y aparte pues todas las personas, ¿no?, que están buscando para rescatarlas y todo. Me llamó la atención pues que también andaban por allá nuestros mexicanos del grupo de Grupo Firme, estaban allá también en gira en Colombia. De hecho creo que ahí cerraron su gira, algo así. Entonces ellos acaban de regresar y pues Edwin Cass subió un post a sus redes sociales que muchas gracias por estarse preocupando por ellos, por los mensajes y todo, que la mitad del equipo ya está aquí en México y la otra mitad pues sigue allá, ¿no? Entonces, porque también los aeropuertos, todo es un caos, pero ellos, pues ya sabes que Edwin Cass tiene su jet privado, ¿no? Pero a lo mejor no toda la agrupación puede viajar ahí, y él ya está aquí en México junto con la otra agrupación, y varias personas del equipo siguen allá en Colombia, pero pues sin riesgo alguno, solamente esperando para poder regresar a México, ¿no? Qué triste, esperemos que no suba esta cifra y que sí suba el número de los rescatados, que puedan ahí poder salvar de los escombros, porque la verdad que lamentable estos pues desastres naturales, ¿no?, que pasan y no te avisan, ni menos un temblor. Ay, Dios guarde, nomás recuerdo el temblor que hubo aquí hace 15 años ya, 16 años, ¿cuándo fue? ¿Fue en el 2010? 16 años ya. Ay, no, yo me acuerdo y digo, ay, no, qué fuerte. Gracias a Dios uno está aquí, pero sí, en realidad, sí está muy, muy trágico todo esto. Pero bueno, continuamos con más, 10:36 de la mañana. No olvides unirte al cotorreo del día de hoy. ¿Qué, cuál es ese chisme que te enteraste y que pues te tuviste que hacer? Mira, la que la virgencita te habla, empezaste acá de que a volteando para todas partes y dijiste, yo no sabo nada, yo no sé, ¿eh? Ese mensaje quiero que me mandes y pues aquí no sin decir nombres, sin balconear a nadie, solamente el cotorreo del día. Únete, ya sabes, 686-349-0803. Recuerda que cuando tú cotorreas, te unes aquí, pues puedes participar automáticamente para ganarte un pase doble para Cinépolis o un pase cuádruple para los Delfines Splash. Así es, vamos con más música, Shelly.
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Oye, siguiendo con el cotorreo del día de hoy, ¿cuál fue ese?

0: sabías nada. Y ya después, cuando pasó que pues la persona ya se enteró, ahí sí yo no la apliqué tanto, porque sí me quiso decir de que esto, el otro, y tú la conoces, que no sé qué. Y yo, pues sí sé quién es, o sea, ya con eso yo admití que sí sabía lo del cuerno, pues, porque le dije, sí sé quién es, le digo, no es mi amiga, pero ya, yo sé quién es. Entonces, pero mucho tiempo, pues uno se hace la loca de que, pues no sabes, ¿no? Hasta que ya, el momento que se enfrentó, pero ahí ya es otro, porque cuando te dicen que, cuando en realidad es tu amistad o una amiga cercana, algo así, yo considero que sí debes de decir. Bueno, a mí sí me gustaría que me dijeran, ¿no? Sí debes de decir. Ya tú sabes cuando de plano la persona pues no va a hacer caso, la persona te va a dejar de hablar. Ya lo hemos platicado también aquí, que pues sí pasa mucho eso, ¿no? De que amistades se dejan de hablar solamente por decir, por querer pues cuidar y proteger a esta persona, de que, mira, la miré, supe esto, lo otro y así. Entonces, cuando tú tienes las pruebas que tú lo viste, pues dilo. Ya si la persona no valora tu amistad, pues ni modo. Pero tú ya lo dijiste. Entonces, yo considero que cuando, si es una amistad fuerte o muy muy cercana, familia, sí debes de decir. Sí, sí hay que decirlo, porque no, pues a uno no le gustaría que te anden viendo la cara de tontita. O sea, de decir, no, tú no, y todo bien, y al rato, mira, se ríen a la espalda. Porque la gente es bien gacha, y se ríe, se burla y todo, y pues, ¿uno qué sabe? ¿Uno qué sabe, no? Tracas. Vamos a un corte y regresamos.
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1: Oye, y fíjate que ahorita está muy de moda esto de que en los restaurantes que se anden tirando, que anden haciendo retos de videos, que uno le copia al otro, que no sé qué. Ahí traen un mitote, ¿no?, en todas las páginas, que a veces está curada, pero fíjate que el día de ayer, uno de los que sí son influencers aquí en Mexicali, que es el Tocho, sabemos que tiene su página de Buscando al Chef con el Tocho, y él pues se encarga de ayudar y apoyar a los pequeños negocios, llega, los ayuda, sube historias, y la verdad es un efecto Tocho que él hace. Y el día, hace tres días, él compartió un video donde dice: nadie sabe la historia de cada emprendedor, que vayan a Los Pollos, Los Norteños, y ya dio la dirección y todo, porque este chico pues estaba muy mal en las ventas, le estaba yendo pues de alguna manera mal, y cuando llega y mira al Tocho, pues él como que a él lo empezaron a etiquetar. Entonces va el Tocho con él, y él en cuanto lo ve pues se le salen las lágrimas de que ay, vino a ayudarme, porque pues ya sabemos lo que hace el Tocho aquí en Mexicali, ¿no?, en los negocios. Entonces él pues dice: te va a ir bien, que no sé qué. Y eran, dice que él abre a las, ponle tú, 9 de la mañana, eran las 2 de la tarde y no había vendido nada, y él le dijo: no, pues yo soy tu primera venta. Y el muchacho pues no quería ni aceptarle el dinero al Tocho, y el Tocho: no, tú agarra el dinero, ahí está, digo, es la primera venta, ¿cómo no me lo vas a pagar?, ¿cómo no quieres que lo pague?, que no sé qué. Y ya, se fue, y pues el Tocho hizo el video y dijo pues que son videos que se le hacen difícil a él hacerlos, porque está apoyando a alguien, pero ver a las personas tan vulnerables que están pues tristes, agüitadas por el negocio y así. No sé exactamente el contexto de este chico, lo que sé es que pues no estaba vendiendo nada y todo, y antes en una pizzería, algo así. Bueno, el caso es que él hizo el video, y pues la verdad el video todo un éxito, tiene 2,500 compartidas, y pues mucha gente fue, dice que pues de volada se le vendió todo. También fueron a donarles, una carnicería fue a donarles pues cosas al de Los Pollos y todo. Entonces sí se hizo el efecto Tocho, y la verdad que qué bonito poder ayudar, poder aportar esto a las personas con solamente algo que pues ya él está haciendo, ¿no? Este movimiento de que sabemos que él lo hace de corazón y comparte algo, y ahí va toda la gente pues a apoyar, ¿no? Pero el día de ayer una persona de unos tacos, que a veces sí no vamos a decir el nombre, porque a veces no le vamos a dar publicidad, en Los Tacos, pues subí un video diciendo, como tipo burlándose del dolor que estaban teniendo en Los Pollos, y pues este tipo como muy sarcástico, muy así de chistosito, diciendo cosas, y no hombre, pues ahorita es el más funado de Mexicali, el local más funado, y ayer sale, qué bueno, ayer salió diciendo un video de que la moneda tiene dos caras, que nada nos dieron una cara de la moneda, y que pues tiene que ver el otro cara de la moneda, que ellos son muy sarcásticos y que no sé qué. Pues sí, una cosa es ser sarcástico y todo, pero una cosa es estarte burlando del dolor ajeno. Eso ya no es sarcástico, es una manera muy ojete de ver las cosas. Entonces, qué bueno que ahorita le está cayendo la funa, y pues él, aunque se quiso disculpar en un video que lo cortó como 1,000 veces, como que se estaba hundiendo más, como tipo, ya no digas nada. Y hoy en la mañana pues el Tocho sube una publicación donde dice: antes de burlarte de la situación de alguien, recuerda que tú también estuviste ahí, ni humilles a quien todavía está luchando para salir adelante. Y si pues no entendieron, pues se los explico con una moneda de dos caras, porque es lo que hizo este muchacho burlándose, ¿no? Entonces, qué lamentable que pues quieran agarrar publicidad del dolor ajeno. No está chilo, pero eso habla mucho de la persona que es. Entonces, pues lástima para el negocio y para los otros involucrados, porque a lo mejor por este tipo que hizo el video, pues les va a afectar a todo un negocio. A lo mejor este chico nomás trabaja ahí, ni el dueño es ni nada. Imagínate lo que le puede afectar a un negocio estas acciones, ¿no? Entonces, pero bueno, ahí quedó esta noticia local. Vamos con una rolita más porque ya nos vamos.

0: Ya me voy, me despido, ya sabes, tenemos una cita mañana en punto de las 10 de la mañana aquí en La Bomba con Naye, pero te quedas con la mejor programación aquí en La Dinámica. Ya viene Bárbara Bernal con sus inolvidables y más tarde llega el tío Abel. Recuerda seguirnos en redes sociales como La Dinámica Mexicali y a mí me encuentras como Naye La Bomba. Excelente martes para ti, martes 11 de agosto. Adiós.
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5: Elementos de la Fuerza Estatal de Seguridad Ciudadana resultaron gravemente lesionados tras impactarse contra un tráiler cuando circulaban sobre la carretera Tecate-Mexicali. El accidente ocurrió minutos después de las 4 de la tarde, a la altura del kilómetro 74, cuando había condiciones de lluvia. La Secretaría de Seguridad Pública Ciudadana emitió un comunicado en el que confirmó el accidente y precisó que los agentes involucrados eran reportados en condición grave.
6: Informó para Nuestras Noticias Erika Gallego.
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1: Muy buenas tardes, amigos de la Generación Inolvidable. Bienvenidos a un viaje sin escalas al pasado. Así es que prepárate para suspirar y cantar con la mejor selección de música inolvidable de todos los tiempos. Bienvenida a la Generación Inolvidable a través de la Dinámica 105.9 FM y a través de barbarabernal.com. ¡Comenzamos!
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9: 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Y espera, próximamente, un nuevo favorito está por llegar. Amigos, en un día como hoy, un 11 de agosto del 2014, muere el actor norteamericano Robin Williams. También en un día como hoy de 1959, hoy estaría cumpliendo años el músico y cantante argentino Gustavo Cerati, líder de Soda Stereo. Quien hoy también cumple años, nace un 11 de agosto, pero de 1967, es el músico español Enrique Bunbury, ex vocalista de Héroes del Silencio. Y vamos a recordar a estos dos grandes del rock en español en este bloque musical. Te invito a que te comuniques 557-0102, nuestra línea telefónica aquí en cabina, o mándanos un WhatsApp 336-8023. Síguenos a través de Facebook, Inolvidables con Bárbara Bernal.
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1: Amigos, y en un día como hoy también, un 11 de agosto, pero de 1972, se estrena el programa animado Cantinflas Show, la primera temporada con 53 episodios. Empezó en un día como hoy de 1972 esta serie, que fue creada por Mario Moreno Cantinflas y dirigida por José Luis Moro. El programa pues presentaba a Cantinflas en diversas historias y aventuras, científicos famosos como, bueno, muchísimos, o personajes como Sansón y Dalila. Bueno, era una serie en donde aprendías, una serie muy interesante que se estrena en un día como hoy de 1972. Y hablando de 1970, una serie muy interesante que se estrena en un día como hoy de 1972. Y hablando de 1972, en agosto, ¿qué se escuchaba en la música? En las radios pedían temas con Roberto Carlos. Manuela Torres también pues estrenaba sus primeras grabaciones ya. Bueno, ya había hecho grabaciones, pero vamos a decir sus primeros éxitos. Entonces, en este bloque musical vamos a recordar dos temas inolvidables que precisamente se escuchaban en el año de 1972.
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0: Saludos a la señora Imelda Ruelas, también a Lilia Moreno en farmacia, Ricardo Quesada, Omar Flores. Un saludo también para José, que nos va escuchando en su Didi. Sí, ¿verdad? Didi. Y por supuesto también a Tavo en su Didi. Toda la gente que nos escucha a través de, que andan trabajando en las plataformas. Saludos para todos. Teléfono en cabina 557-0102. WhatsApp 336-8023. Síguenos a través de Facebook, Inolvidables con Bárbara Bernal. 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

setenteando con el triple de inolvidables y mocedades, amigos. 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Saludamos a José con este tema que me solicitó. Allá nos anda escuchando en su Didi. ¿Por dónde andas, José? La voz de José José. Es una canción de 1992, amigos. Saludos a Norma Méndez también.

0: 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Y tenemos un combo para regalar, cortesía de Tacos de Guisado El Comal. Son dos taquitos con su agüita de Jamaica. Alguien que no se haya ganado ese combo y que mencione, como estamos en el verano, hay canciones inolvidables, claro, del concepto que manejamos aquí, que traen la palabra verano. Ahí los voy a poner a pensar, ¿no? Bueno, pues alguien que no se haya ganado un combo de Tacos de Guisado El Comal y que pueda ir a recogerlo en esta semana a partir de mañana, ya saben, miércoles, jueves, viernes o sábado, de 6:30 de la mañana a 1 de la tarde, y que mande un mensaje de audio al WhatsApp 336-8023 con su nombre y una canción, el título de una canción que traiga la palabra verano, una canción inolvidable, por supuesto.
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0: Escuchamos, amigos, a Alex Syntek con este éxito allá del año de 1998. Y ya tenemos aquí a la persona ganadora del combo, un combo de dos taquitos de guisado El Comal, cortesía de tacos de guisado El Comal, y una agüita de Jamaica. Vamos a meter el audio. Déjenme nada más aquí darle. Vamos a meter el audio.
1: Verano peligroso de Alejandra Guzmán.
0: A ver, como que no se escuchó, ¿verdad?
1: Buenas tardes. Verano peligroso de Alejandra Guzmán.
0: Nora Rodríguez es la ganadora del combo. Nora, felicidades. Verano peligroso, sí. Preguntamos sobre alguna canción que tuviera en el título la palabra verano, y efectivamente, verano peligroso. Nora, para que pases a recogerlo, por favor, o a comer ahí, a partir de mañana, de 6:30 de la mañana a 1:00 p.m, mañana hasta el sábado. O sea, puedes ir cualquiera de estos días. 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

0: 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Tengo un boleto doble para regalar, cortesía de Cinépolis. ¿Quién dice yo? Que nos mande un WhatsApp. Hay que venir a recogerlo aquí a las oficinas de Radiorama. Ya saben, horario de 9 de la mañana a 3 de la tarde. El primer WhatsApp que me llegue, 336-8023, se lleva este boleto doble, cortesía, por supuesto, de Cinépolis, para que se vayan al cine. Ahorita que está haciendo calorcito a gusto, ya se van a ahorrar las entradas. Oye, muy bien. Así es que el primer WhatsApp que me llegue.
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0: Saludos a Carlos Almanza y a su Leona, dice, felicidades, ya se llevó el boleto doble para que se vayan al cine. Te lleves a tu Leona al cine, Carlos Almanza, Felicidades, hay que venir a recogerlos aquí a las oficinas de Radiorama, de 9 de la mañana a 3 de la tarde en esta semana, por favorcito, entre semana, obvio. 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Saludamos a Omar con este tema. ¡Uy! Nos vamos a ir muy, muy, muy atrás. Fíjense, Omar tiene 25 años y le gusta la música inolvidable, ¿eh? ¡Qué bien! Allá por los 70.

0: 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Duelo de divos, un duelo inolvidable de divos entre Luis Ángel y Sergio Facchelli. ¿Qué tienen en común? Bueno, género musical, triunfaron como máximos exponentes de la balada romántica y el pop durante la década de los 80. Los dos son compositores y pues los dos son amigos también. Fíjense que Luis Ángel fue clave para convencer a Facchelli de salir de su largo retiro musical y volver a presentarse juntos. Así es que hoy los vamos a recordar a estos dos divos, duelo de divos inolvidables, ochenteros. Luis Ángel, Sergio Facchelli, Sergio Facchelli, Luis Ángel. Esta canción, las dos canciones son de 1986.
1: ¿Te acuerdas?

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0: Ya nos vamos, amigos. Gracias a toda la generación inolvidable por habernos acompañado en este martes. Gracias a los patrocinadores de los martes, Finitas Pastelería, Laboratorios del Valle, Tacos de Guisado El Comal y al doctor Fernando Barreras García de Clínica Dental Anáhuac. Que tengan bonita tarde y yo me despido con la siguiente frase. No te dejes para después. Tú eres tu prioridad. Muy buenas tardes.
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3: La humedad en alto porcentaje será lo más marcado para Mexicali en la semana que está en curso. René Salvador Rosado, director de Protección Civil Municipal, explicó que estas condiciones de humedad tienen potencial además para propiciar tormentas eléctricas y de hecho para este martes la probabilidad es de un 20%. Pidió a la población mantenerse bien hidratada y evitar la exposición prolongada a las altas temperaturas.
4: Sí, y esta humedad, en base a los pronósticos del Servicio Meteorológico Nacional, va a continuar a lo largo de la semana. Martes, miércoles y próximo día jueves, los valores de humedad van a estar por encima de un 48%. Esto puede generar que por las tardes, no lo estamos afirmando como tal, pero hay las condiciones meteorológicas para que se puedan formar algunas tormentas eléctricas en algún punto geográfico del municipio de Mexicali. De manera que en esta época del año, les recuerdo a los mexicalenses, agosto y septiembre, es típico el incremento de humedad, que es una humedad que sube principalmente por el canal del Mar de Cortés y llega hacia la parte nuestra aquí en el municipio. Y debo comentarte que en ese tema, pues invitamos a la población, tomen sus debidas precauciones en caso de que llegara a presentarse alguna tormenta eléctrica. Su paso es muy rápido, tardan promedio 20, 35 minutos de duración, vienen acompañadas de viento, mucho polvo, una carga eléctrica considerable y eventualmente hasta presencia de granizo. Y resulta muy difícil finalmente para los meteorólogos pronosticar estos fenómenos hasta que los teniendo en pantalla es cuando nos dan aviso a nosotros. Pero mientras tanto, no hay que bajar la guardia, hay que mantenernos debidamente hidratados, no dejen por ningún motivo niños pequeños, infantes, adultos, mayores, mascotas a bordo de automóviles, y también la invitación general a la población, no ingresen en esta época del año a las zonas agrestes de los desiertos.
3: Informó para Nuestras Noticias, Erika Gallego.
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8: 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Regresamos con más de nuestra programación.
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0: Aquí las reglas son las reglas, y el que la rompa pagará las consecuencias, compa. ¡Por! Un cordial saludo desde el Caribe, desde la Isla del Encanto, la Isla del Calentón, los reales chingones, güey. Alex Gárgola, Lionel, el Triángulo Dorado. Y a los mexicanos. ¡Ay, ay, ay, ay, ay! Esta es música para campo.
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1: A ver, compa. Agarre la coche, pues. Vamos a aventar el corrido.

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2: Elementos de la Fuerza Estatal de Seguridad Ciudadana resultaron gravemente lesionados tras impactarse contra un tráiler cuando circulaban sobre la carretera Tecate-Mexicali. El accidente ocurrió minutos después de las 4 de la tarde, a la altura del kilómetro 74, cuando había condiciones de lluvia. La Secretaría de Seguridad Pública Ciudadana emitió un comunicado en el que confirmó el accidente y precisó que los agentes involucrados eran reportados en condición grave.
3: Informó para Nuestras Noticias Erika Gallego.
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2: Itzel Mesa asumió el cargo como coordinadora general de la Fuerza Estatal de Seguridad Ciudadana, siendo la primera mujer en ocupar dicho cargo dentro de la corporación, en donde los hombres siguen siendo mayoría. Tras su nombramiento, reconoció la primera mujer en ocupar dicho cargo dentro de la corporación en donde los hombres siguen siendo mayoría. Tras su nombramiento, reconoció que las mujeres van sumando posiciones en el ámbito de la seguridad. Mayoría. Tras su nombramiento, reconoció que las mujeres van sumando posiciones en el ámbito de la seguridad.
3: Soy Itzel Mesa Vázquez, actualmente coordinadora general operativo de la Fuerza Estatal de Seguridad Ciudadana. Hemos logrado romper las barreras del estigma dentro de la corporación, donde nada más eran mandos masculinos. Ha sido un gran reto y sé lo que conlleva el tener el liderazgo de la corporación. Siento como que nos mantenían un poquito en otras comisiones, un poquito alejados de lo que venía siendo cargos, mandos, supervisar, ese tipo de comisiones que solamente se le daban a los hombres. Como que si estaba nada más clasificado a que nada más fuera personal masculino, y a nosotros las mujeres, por lo común era calle y trabajo normal. Eran muy pocas las mujeres que lograban avanzar y tener la oportunidad de tener un mando dentro de la corporación.
2: Informó para Nuestras Noticias Erika Gallego.
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Empezamos. Bonito martes. Y con los Bookies, tío. ¡Ah, tío! ¡Qué inicio! ¡Sobrinos! Bienvenidos. Bonito martes. Caliente, húmedo y en espera de la tormenta.

Ay, mi naja, yita. Así empezamos en este bonito martes. Perfecto. ¿Dónde está, chiquitita? ¿Dónde estás? No me dejes en la Acatlán, vas a estar. ¡Acatlán! Acatlán de Juárez, Independencia y Villahermosa, abre 24 horas, tío. Sí, que nos lleve a la Acatlán de Juárez ahorita. Tenemos comido, tío. Sí, ya sabe que llegamos a comer, ¿eh? Independencia y Villahermosa.

Yo dije, ahí en el Acatlán, ahí está. La quesadilla, claro. Pidió una quesadilla la chamaca.

0: orgulloso como el oso.
1: Uh-huh. Así es, Delicio Orgulloso, tío.
2: Hola, tío Abel, tu sobrino Ña.
1: ¿Qué onda, Ña? ¿Cómo anda?
2: Funciones, Asadero Castrán.
1: ¿Dónde anda?
2: Con el pescador.
1: El viejo Cayuco. ¿Y tú, Ña? ¿Cómo no? ¿Qué se vale, Ña? ¿Qué se vale? Allá por la Independencia y la Villahermosa está Acatlán de Juárez. Y hoy los espera. Ahorita tienen aire acondicionado riquísimo, delicioso. Ni cuenta se dan de que estamos en verano. Ni cuenta se dan de que está haciendo calor afuera. ¿Eh? Acatlán de Juárez.

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Aguas con el calor, con los niños, con los bebés, con los adultos mayores, cuídense mucho. Tormentas eléctricas, aguas también, ¿eh? Con mucho, mucho cuidadito, por favor, ¿eh? Hoy nomás, tío. ¡Ea! Trae la buquimanía encima ahora, tío. Parece martes, ¿no? Sí, cómo no. Sí, es martes. Y la música esta que pones, tío, date.

de que me quieres también. Hay una alta probabilidad de la tormenta eléctrica para el día de hoy. Póngase trucha, por favor. Póngase muy trucha. Porque si no puede caer, ¡ea! ¡Ea! ¡Ea! 20% probabilidades. Pero si nos pega, aguas, ¿eh? Tormenta eléctrica, claro. Dura entre 15 y 30 minutos. Pero más vale prevenir. No en la calle. Además, hace mucho calor, mucha humedad para andar en la calle. Cuídense mucho. Cuide a los niños, a los bebés y a los adultos mayores.

0: pobre corazón. Se quiere ir a la Catedral de Juárez, tío. Ah, sí, el corazón. La panza es la que se quiere ir a la Catedral de Juárez, tío.
1: Pues, buenas tardes, tío.
0: ¡Doble! ¿Qué onda,
1: Chavarín?
0: Bienvenido.
1: Cálida tarde.
0: Sí, bastante.
1: Con probabilidades de tormenta eléctrica.
0: Hay mucha humedad.
1: Ya que andas con los bookies, a ver. Se fue la canción de ¿Dónde y cuándo?
0: ¿Dónde? Pues aquí mismo.
1: ¿Dónde? En la
0: y ahorita, ajá.
1: Cuando sea.
0: Ahorita, hay aire acondicionado.
1: Excelente tarde. Saludos.
0: Gracias. Muchas gracias. Sí. ¿Te dices dónde? Independencia y Villahermosa en la Nueva Esperanza. ¿Cuándo? Ahorita. Hay un aire acondicionado riquísimo para que comas a gusto. Viene Agustín Lara. 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Lo que gustes.

Don't worry, be happy. Be happy, por favor. Claro. Hoy es bonito martes y ya mañana la mitad, la micha de la semana. Y estamos en agosto, qué rápido, ¿verdad? Ya. Y ya va a llegar la primera mañana la mitad, la micha de la semana. Y estamos en agosto, qué rápido, ¿verdad? Ya. Y ya va a llegar la primera quincena de agosto. ¿Cómo se llama? Y ya va a llegar la primera quincena de agosto. ¿Cómo se llama? La que nos pidió Chaparín de Las Vegas. ¿Cómo se llama la canción? Sabe. Se me olvidó. ¿Cuál era, eh? Ah, ¿dónde? ¿Dónde y cuándo? En el Acatlán. ¿Cuándo? 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Y tiene aire acondicionado. En la mañana, en la tarde, en la noche, en la madrugada. La hora que quieras. 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

0: mundo.
1: Ojalá y no.
0: Quiero llenarte de besos, dime dónde y cuándo.
1: Lo que estoy pensando. Pero ojalá no caiga la tormenta.
0: Estoy pensando. Quiero llenarte de besos, dime dónde y cuándo.
1: Los que saben de eso dicen que si va a caer, dicen. Vete a saber. Pero mientras tanto, hay que estar en alerta, ¿eh? Tormenta eléctrica, tarde o noche, puede ser de noche también, así que póngase trucha. 15 a 30 minutos, lluvia, posible granizo, algo de viento, así que con cuidadito con la tormenta eléctrica, ¿eh? Y bien iluminadita con los relámpagos. ¡Au!

0: rajón.
1: ¿Y el rajón?
0: En este momento seguimos con el 20% de probabilidades de la lluvia, 20%. Pero los que saben de eso aseguran que sí va a llegar la tormenta eléctrica, ¿eh? Así que con cuidadito. Una humedad de 32%. Así que aguas. Que si no llegan a tarde, llegan a noche. Tormenta eléctrica, aguas. Los que saben dicen eso, ¿eh? Pero por favor, déjenme llorar.

Pero desde la mañana anda preguntando a este vato, ¿quién me la robó? Pues si no sabe él. Ni modo que estuviéramos asomándonos ahí para ver quién se la robó. Pues no. Debería agarrar la onda de Alfredito, ¿eh? Sí. ¡Agarra la onda, Alfredito! ¿Qué hasta más o eres tú, eh? ¿Pero quién es el culpable? Él. ¿Qué dice Indio? Él. ¿Y cómo se llama la rola? Él.

Pero por fin se fue él, sí. ¿Quién va a pagar la cuenta de la Catrán? Pues él, está diciendo que él, pues él. 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Ahí está Acatlán de Juárez. Qué rico, tío, que nos inviten, pues la verdad. ¿Y quiénes van a ir? ¿Nomás tú y yo? Sí, nada más. Así dijo Manuel, le conste. ¿Quién va a ir a Acatlán de Juárez? Nada más. ¿Tú y yo?

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1: Así dice Manuel, pues, ¿cómo se llama la canción? Nara, na, nara, na, nara, na, nara. Mira. Uy, tío. Ya empezaste con los caramelitos, ¿eh? Otro caramelito, ¿cómo no? Para estar bien prendidos del amor. Ay, ay, ay. El príncipe de la canción, José José, y su super clásico. Un super tema. Ya saben cómo se llama. Sí, ¿para qué lo dice, tío? Él es José José.

0: La canción del mustio. La canción del mosca muerta.
1: Hola, tío, buenas tardes.
0: Buenas.
1: Listo, Marte.
0: Hola.
1: Aquí esperando a ver si de veras no llueve.
0: Ándale, ah, no importa. No, aunque no llueva, aunque no llueva.
1: Un desastre en Mexicali, ¿verdad?
0: Ojalá y no.
1: Muy mal.
0: Sí, tío, claro, ojalá y no.
1: ¿Qué onda? En las promos,
0: claro,
1: compa.
0: En cualquier.
1: Marcos González.
0: Ajá.
1: En la casa del zarandeado.
0: Acatlán. Ajá, del chief también.
1: Juan el pescador.
0: Acatlán de Juárez.
1: Botanero, por favor. Acatlán
0: de Juárez.
1: Boletitos, tío, ¿todavía hay?
0: Claro, todavía hay boletos.
1: Lotería.
0: Ajá. También hay lotería, ¿eh? Ahí están todas las promociones para que se noten. La Sorena, como no queriendo, se anotó en todas se la aventó. Ni una se le pasó, ¿eh? El juego de la lotería es un juego mexicano, está precioso. Es la lotería del tío Ben. Está muy, muy bonito el juego, se lo recomiendo, ¿eh?

0: su nombre de pila, Camilo. Su apellido, Blanes. Y el artístico es Camilo Sesto.
1: Bonito martes por la tarde, yo para todos los sobrinos.
0: Hola.
1: ¿Me puedes contar en las plomos?
0: Claro.
1: Juan Pescador.
0: Ajá.
1: Acatlán.
0: Acatlán.
1: Chips.
0: Ajá.
1: Pancitas. Los boletos para ir al cine. Y la lotería del tío Abel.
0: Ni uno.
1: Gracias, tío. Tu sobrina Ana.
0: Qué linda, vieja. Gracias. Oye, ni uno se te fue. Todos los traías, ¿eh? Todas las promos. 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

sí está para la carretera esas rolas. Todas esas están para la carretera, claro. 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